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1: Un día normal en los Estados Unidos.

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5: Dios conmigo, yo con él, él delante y yo tras él. Buenos días, Dayanara.
6: Buenos días, ¿cómo amaneces?
5: Estamos bien, familia, good morning, DJ Extreme, Harold, Julio.
7: Yo, what's up?
5: Familia. Seguimos unidos, no solamente en oración por todas las familias afectadas por los terremotos en Venezuela, pero fuerza, esperanza y solidaridad a nuestros hermanos venezolanos que siguen atravesando uno de los momentos más difíciles de la historia y de sus vidas. Venezuela, estamos contigo. Recuerda que puedes ayudar a nuestros hermanos venezolanos visitando globalempowermentmission.org, GEM.org, para hacer una donación. Gracias a todas las personas que ya han donado y que están ayudando a nuestros hermanos venezolanos en este momento tan, tan difícil. Today en la clavada telefónica estamos llamando a un realtor que se llama Susana. Oh, Susana, oh, don't you cry for me. Ella tiene una casa que está a la venta y la queremos probar antes de comprarla. Voy a traer a mis hijos para que se puedan tirar ahí en la piscina a ver si les gusta a ellos. No hay problema con eso.
8: Ay, no. Juan, ¿y si se cae? ¿Y si se hieren? Mejor yo hablo con mi realtor para ver lo que me dice.
5: Yo también voy a llevar a mi mujer y no y voy a quiero probar la cama ahí, probar el cuarto, asegurarnos que a mi mujer le guste.
8: ¡Váyanse para el culo! ¡Su madre no me estén llamando!
5: Esa es la clavada que vas a escuchar a las 7 y 10, 8 y 10 y 9 y 10 de la mañana. Esta mañana vamos a estar hablando con nuestros colegas de iHeartRadio Boston, de iHeartRadio Atlanta. También ha sido increíble la cantidad de ayuda y las personas que se han unido por Venezuela. No solamente Miami, que viene siendo la capital de los venezolanos fuera de Venezuela, Dayanara, pero verdaderamente ha sido very nice to see people come together for Venezuela.
6: Todo el mundo diciendo presente y haciendo lo que pueden, donar con cosas, con dinero o simplemente ser voluntario.
5: Yes.
6: Muy importante.
5: Hoy en la confesión, no te lo vayas a perder, estamos hablando de una madre. El hijo de ella quiere el dinero que ella ahorró para la universidad de él porque decidió no estudiar y afirma que su futuro está en convertirse en influencer. He wants to be an influencer instead of going to college. Mom's raised all this money so he can go to college. Good or bad idea. ¿Y tú cómo manejarías esto? ¿Y qué le quieres recomendar a ella? ¿Debe apoyarse una meta poco tradicional o mantenerse firme con el plan educativo sabiendo de que las redes sociales han cambiado todo? It's a hot topic today we're going to be talking about. Puedes comunicarte con nosotros por el WhatsApp 305-605-9494. Bueno, tenemos que la líder opositora venezolana María Corina Machado anunció que va a regresar a Venezuela para acompañar a las familias afectadas por los devastadores terremotos. Aseguró que siente el deber de estar junto a su pueblo en este momento de emergencia y colaborar en la coordinación de ayuda humanitaria para los damnificados. Aunque no precisó exactamente cuál va a ser la fecha de su regreso, afirmó que será muy pronto y pidió mantener la unidad y la solidaridad para apoyar a las comunidades más golpeadas por la tragedia.
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5: KOG dio un paso más allá de la música y anunció una ayuda muy especial para los niños de Venezuela.
6: Te contamos cómo piensa apoyar a las familias afectadas a continuación.

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1: Bueno, Carol G anunció que su fundación Concora se está uniendo a las labores de ayuda para los niños y las familias afectadas por los terremotos en Venezuela, Dayanara.
2: Así es, Carol G explicó que la organización canalizará recursos para entregar alimentos, agua, kits de higiene, atención psicológica y otros artículos de primera necesidad a las comunidades más golpeadas. Además, hizo un llamado de solidaridad e invitó a sus seguidores y otras organizaciones a sumarse a la iniciativa para llevar esperanza a quienes más lo necesitan durante este momento tan difícil.
1: Very good. Qué bueno que su fundación está ayudando.

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2: The Big Boss Daddy Yankee también está ayudando a Venezuela. ¿Qué está haciendo? Te lo contamos a continuación. Y Jason Momoa, el actor, reveló cuál es su canción favorita de su suegro. ¿Tú sabes qué es?
3: Ricardo Arjona.
2: Of course. Interesante. That's coming up next. No te lo vayas a perder. 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

0: Pero Daddy Yankee también está ayudando a Venezuela. ¿De qué manera, Dayanara?
1: Así es, está pidiendo el apoyo de todo Puerto Rico.
2: ¡Vamos,
1: para Puerto ayudar Rico! A las familias afectadas de los devastadores terremotos en Venezuela. A través de sus redes sociales convocó una jornada de recolección de donaciones hasta mañana en el estadio Irán Bithorn.
0: So está, están todos los boricuas ahí también escuchando el llamado de Daddy Yankee. Están ayudando esta semana también, very nice. Están obviamente recolectando ahí necesidades inmediatas, eso, alimentos no perecederos, artículos esenciales para el hogar. Ya sabemos qué es lo que hace falta bajo el lema Puerto Rico por Venezuela. Good job, Daddy Yankee. Jason Momoa sorprendió al hablar públicamente sobre su admiración por la música de Ricardo Arjona. Obviamente viene siendo su suegro, ¿verdad?
1: Es su suegro.
0: His wife.
1: sí.
0: Y reveló cuál es su canción favorita del cantautor guatemalteco, and it is...
1: Fuiste tú, el actor.
0: Él
1: contó que la escucha con frecuencia, la música de su suegro, pero que Fuiste tú es el tema que más le gusta, que Arjona grabó junto a Gaby Moreno. Esa es la más que le gusta a Jason Momoa. Sus declaraciones llamaron la atención, obvio, porque Momoa suele ser muy reservado sobre su vida personal, pero esta vez dejó ver el cariño y el respeto que siente por su suegro.
0: Habrá conocido, pero ¿tú crees que Momoa, que Jason Momoa conocía la canción Fuiste tú antes de que...
1: No.
0: De que Arjona fuera su suegro.
1: No,
0: empezó
1: no.
0: a escuchar, déjame ver,
1: déjame
0: este tipo.
1: Pensar.
0: Déjame escuchar la música de mi suegro. Digo, oh, this one I understand a little bit. Because he doesn't, this one I like a little bit. Because I don't think he understands it. Does Momoa speak Spanish?
1: I don't think so.
0: Good question, right?
3: Dominicans, Boricuas,

0: Volvemos.
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3: Buenos días, familia. Feliz martes. Un día muy especial. Estamos unidos desde el principio, cuando tembló Venezuela, obviamente. Fuerza, esperanza, solidaridad con nuestros hermanos venezolanos que están pasando, atravesando uno de los momentos más difíciles, para muchos de ellos, el más difícil de sus vidas. Y tú puedes hacer una gran diferencia en el día de hoy. En Miami estamos en el Global Empowerment Mission, GEM, 1850 Northwest 84 Avenida, donde puedes pasar para hacer tu donación de esas necesidades inmediatas, alimentos no perecederos, artículos esenciales para el hogar, para los bebés, los niños, higiene, para las mascotas también. Y muchas de nuestras emisoras a nivel nacional también están haciendo una gran diferencia también. Todo este fin de semana, Orlando y Carla en Atlanta, en la Z105.7, gracias a todas las personas que pasaron a hacer sus donaciones en Plaza Las Américas. Y esa ayuda continúa hoy martes. Orlando, buenos días.
4: Muy buenos días, Enrique. ¿Cómo estamos? Saludos desde Atlanta.
3: Gracias, hermano. Cuéntanos acerca de ese response de las personas en Atlanta por nuestros hermanos venezolanos.
4: Pues, hermano, la verdad que fue una experiencia, fue una respuesta impresionante, la verdad. Para darle un poquito contexto a lo que se hizo el día de ayer, esto arrancó a las 12 del mediodía en Plaza Las Américas junto con nuestros amigos de Principito Foundation, que, por supuesto, Enrique, ellos también están aliados y son parte de la alianza con lo que acabas de decir, con la gente de Global Empowerment Mission. Mm-hmm. Exacto, y fue impresionante ver la cantidad de gente que llegó, 107 toneladas, ¿ok? That's a big number, 107 toneladas. Wow. De ayuda que se va directito a Miami, a lo que viene siendo los headquarters de Global Empowerment Mission, que sabemos que de ahí, Enrique, ustedes los están poniendo en aviones y mandándolo directito a Venezuela. Así que la respuesta fue impresionante. Ellos colapsaron a las 4 de la tarde porque lo que se enteraron fue que llegaron gente de otros estados que los estaban regresando, gente de Alabama, de Tennessee. Wow. Llegaron a nuestra sede y tuvimos que regresarlos porque el problema que estamos teniendo con muchos lugares de centros de acopio es que está llegando mucha, mucha, mucha ayuda, pero está llegando en cajas y no sabemos qué es lo que está dentro de esas cajas. Ellos están teniendo que usar sus voluntarios para recibir esas cajas, abrirlas, saber qué es medicina, qué es ropa, qué es latas no perecederas, y tienen que volver a romper las cajas, volverlas a organizar y crear un caos, que fue lo que pasó el día de ayer. Que llegó el momento que tuvimos que mover a la gente y decirle, sabes que no podemos recibirlos ahora porque estamos colapsados, ya tenemos demasiada carga y estos camiones necesitan salir hacia Miami.
3: Óyeme, le queremos dar las gracias a todas las personas que verdaderamente están haciendo lo que puedan para ayudar, ya sean donando estos artículos o de manera monetaria. Si tú puedes, si quieres ayudar, también lo puedes hacer a través de Global Empowerment Mission visitando gem.org, gem.org. GEM.org, Global Empowerment Mission. Orlando Mix, thank you, my brother. Y gracias, Atlanta, por el cariño y el apoyo por nuestros hermanos venezolanos.
4: A ti, Enrique. Sigan las redes sociales de Z para que se enteren de cómo pueden seguir ayudando a esta misión para Venezuela.
3: Gracias de nuevo a todos nuestros hermanos en Atlanta que están ayudando a los más necesitados en Venezuela. Orlando Mix y Carla, gracias por lo que están haciendo todos los oyentes de Z105.7. Y ahora pasamos también, bueno, con nuestros colegas de Boston, iHeartRadio Boston, Rumba 97.7, Chocolate está con nosotros, que también ha estado todo este fin de semana ayudando a nuestros hermanos de Venezuela. Chocolate, buenos días.
5: Bueno, buen día, saludos a todos, Miami, saludos a todo el país. Gracias por tenernos, un placer estar desde acá, desde Boston, Enrique.
3: Gracias, hermano. ¿Cómo ha sido la respuesta y qué es lo que más te ha impresionado?
5: La respuesta ha sido contundente. Diferentes lugares, diferentes ciudades, la gente no se ha limitado a que si yo soy dominicano, si soy puertorriqueño, si soy guatemalteco. Este ha sido un esfuerzo mancomunado de todos, todas las comunidades se han esforzado por aportar su granito de arena. Por ejemplo, en el área de Boston hubieron eventos de recolección de suministros para Venezuela agrupados por nuestra gente de García Consulting LLC. Ellos hicieron este centro de acopio, de ayuda, y increíblemente fue voraz. en medio de toda esta locura también de lo que está aconteciendo con el fútbol, ¿no? La gente tomar su tiempo para hacerlo. Además, estuvimos también en Providence, Rhode Island, este fin de semana, y todavía el día de hoy se está recibiendo. El centro de acopio es en Alma Center, en Providence, Rhode Island, en la Broad Street. So allí también pueden ir a hacer sus donaciones y además ayudar, colaborar. Si usted no tiene nada que donar, pero tiene la fuerza, ¿no?, para también llenar los contenedores que están siendo habilitados para todo este proceso tan lamentable, pero de la misma forma tan reconfortante para nuestra gente en Venezuela.
3: Definitivamente los voluntarios son necesarios, y qué lindo ver jóvenes que están haciendo pausa, ¿no?, durante sus summer break, de sus vacaciones de verano, para ayudar, de, you know, servir como voluntarios. So shout out to all those young people that are doing that and leading by example. Chocolate, muchas gracias, y todos nuestros oyentes de Boston, gracias por lo que están haciendo por nuestros hermanos en Venezuela.
5: No, gracias a ustedes por tenernos, y continúen verificando con sus ciudades, con sus estados, para que ustedes puedan seguir aportando ese granito de arena a nuestra gente en Venezuela que tanto lo necesita. Mi hermano, de hecho, está allá en Venezuela, en Caracas, con los sobrinos y la esposa, y gracias a Dios están bien, pero me dice que hay que trabajar.
3: Yeah, a lot of work ahead. I'm happy that your brother and his family are okay over there. Gracias, Chocolate, un fuerte abrazo, y gracias a todos nuestros oyentes del área de Boston, de Rhode Island, también que escuchan Rumba 97.7.

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1: Hoy en La Clavada estamos llamando a una realtor que se llama Susana. Ella tiene una casa que está a la venta y la estamos llamando porque queremos probar la piscina antes de comprar la casa.
2: Hello.
1: Aló, señora. ¿Sí, usted es la que está vendiendo la casa?
2: Sí, sí. Oh,
1: felicidades. Dime. Vi la foto. Se ve muy nice la foto. Mi nombre es Juan. Esa, la, wow, qué nice. Me interesa mucho la piscina.
2: Ay, Juan, nosotros terminamos de arreglar esa piscina. Si la chequeas, mira, le pusimos pintura, la llenamos, está fresquecita. La casa está maravillosa. Cuando quiera venir a verla, puede venir.
1: Excelente. Mira, este fin de semana está disponible todo. ¿Puedo pasar a ver la casa y la piscina?
2: Claro que sí. Solamente dígame la hora y el tiempo.
1: Voy a traer a mis hijos para que se puedan tirar ahí en la piscina a ver si les gusta.
2: Ay,
1: a ellos. No hay problema con eso.
2: Ay, no. Juan, ¿y si se cae? ¿Y si se hieren? Mejor yo hablo con mi realtor para ver lo que me dice. Porque yo no sé si hay un problema o si algo sucede.
1: ¿Qué problema, chica? No te preocupes, no te preocupes. Mira, tú habla con tu realtor, lo que a ti te haga falta. Yo tengo PIP y todo ese tipo de protection y seguro, y de eso no te preocupes. Esto, yo voy a llevo a los chamacos, se mojan ahí un ratico a ver si les gusta la piscina. Y ven acá, ¿tú tienes barbecue ahí atrás?
2: Juan, yo nunca he escuchado este tipo de preguntas acerca de comprar una casa.
1: Ajá, pero bueno, tú sabes cuánta gente se embarca y compran una casa con una piscina que es una porquería o con un grill que no cocina bien. Yo no soy ese tipo de persona. Vamos a probar ese grill, vamos a probarlo este fin de semana.
2: Juan, yo voy a tener un open house este fin de semana. ¿Y usted quiere venir con sus hijos a tener un barbecue y meterse en la piscina?
1: Si nos gusta la piscina y el barbecue, le hago una oferta cash en la casa porque me encanta la piscina esa, se ve muy bien y mis hijos están locos por meterse a la piscina. ¿Usted quiere ver la piscina? ¿Cómo usted se llama, señora?
2: Susana.
1: Susana. ¿Ustedes quieren probar la piscina de Susana?
3: Sí.
1: ¿Le gusta la piscina?
3: Sí, papi.
1: Miren los niños entusiasmados que están. Es más, que voy a traer a mi... ¿Cuántos cuartos hay ahí?
2: Son tres.
1: Excelente.
2: Cuartos y dos baños.
1: Bueno, yo también voy a llevar a mi mujer y quiero probar la cama ahí, probar el cuarto, asegurarnos que a mi mujer le guste, porque pensamos tener más niños.
2: En un hotel. Hello.
1: Oh, Susana, oh, don't you cry for me. Soy yo, Juan, de nuevo, el que va a ir a probar la piscina este fin de semana y el grill y el cuarto y la habitación.
2: Juan.
1: Sí.
2: Juan.
1: Dime.
2: Yo no estoy interesada. Hello.
1: Susana, es Juan de nuevo. Ven acá porque voy a llevar a mi mujer para hacer la prueba del cuarto y la cama, los niños para meterse a la piscina, asegurarse de que les gusta la piscina y vamos a llevar para el barbecue, pero pienso invitar también un par de amigos y unos primos y eso para el asado. ¿Cuántos carros puedo estacionar yo ahí afuera?
2: ¡Váyanse para el culo! ¡Su madre no me estén llamando! ¡No pierdan mi tiempo!
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1: Buenos días.
2: Hola, buenos días.
1: Cuéntanos, ¿qué te sucede?
2: Bueno, ok. Yo tengo un hijo de 15 años. Él es muy aplicado, él tiene muy buenas notas, siempre ha sido así. Y desde chiquitito yo siempre le preguntaba qué quería estudiar y él siempre decía que él quería ser médico. Y bueno, sabes que yo decía, me tengo que preparar para esto. Y empecé a pagar, hace muchísimos años empecé a pagar estos programas que uno paga para la universidad. Entonces, bueno, ahora le vuelvo a preguntar, volvemos a tocar el tema. Y él me dice que ya él no quiere estudiar, que él quiere ser influencer porque va a ganar mucho dinero sin tener que ir a la universidad. Y eso de verdad que me ha destruido, esto es horrible, o sea, me siento como que, ¿qué hago ahora? ¿Cómo voy a tener un hijo que solamente va a ser influencer? Siempre pensé que era muy importante ir a la universidad. Entonces quiero saber qué hago, qué puedo hacer con él para convencerlo que vaya a la universidad. Sí, es horrible.
1: Pero bueno, o sea, horrible. Yo entiendo de que tú como madre quieres encarrilarlo a una carrera que sea exitosa, que sea seguro, ¿no? Y que haga bastante billete. Pero si él no quiere estudiar eso no se puede obligar. Dayanara, tú tienes dos machos. ¿Ellos siguieron el rumbo que tú querías?
3: Ellos siguieron, bueno, el Cristian, el grande, estudió en Parsons, en Nueva York, y se graduó de Illustration. Él siempre fue un gran dibujante, dibuja espectacular. Y ahora se regresó a Los Ángeles y sigue estudiando lo mismo. O sea, él se fue por lo que quiso. Y Ryan está estudiando Music Engineering, él hace música y eso.
1: Pero tú querías, tú tenías la ilusión de cuando niños fuesen ¿qué?
3: Cirujano plástico. No, porque no voy a derretir delante de la gente. No, no, yo quería siempre que estudiaran lo que ellos quisieran estudiar. O sea, y qué bueno que sabían lo que querían y eso fue lo que hicieron. Pero yo entiendo a esta generación que le encanta todo esto de las computadoras, de ser influencers.
1: Es que hay billete ahí. Y ahí está el futuro en las computadoras.
3: Pero uno en mil, o sea, sí, hay una persona muy famosa y está haciendo mucho dinero, como el que me estaba enseñando Xavier el otro día, que, ¿sabes?, con followers, pero no todo el mundo tiene el carisma, no todo el mundo tiene la facilidad de llegar ahí. No porque quieres ser influencer vas a ser así de famoso o así de exitoso.
1: En el caso de tu hijo, ¿él ha querido, le interesó como chamaco ser doctor o todo eso ha sido un plan tuyo?
2: No, él me dijo a mí que él quería ser médico. Y yo no estoy pretendiendo que él sea médico, yo lo que pretendo es que vaya a la universidad.
3: Una carrera.
2: Porque definitivamente considero que cualquier carrera, la que le guste. Porque considero que una persona con un título universitario creo que le puede ir mejor que una persona sin un título universitario. Él puede estudiar lo que él quiera, pero lo que yo espero es que él vaya, o lo que yo deseo es que él vaya a la universidad. Porque como dices tú, Dayanara, no todo el que quiere ser influencer va a triunfar. Eso es como que no todo el que quiere ser famoso, un actor famoso, va a ser un actor famoso o un músico famoso. No todos van a triunfar.
1: Oye, ideal...
2: Sí, estoy súper preocupada.
1: Lo ideal es que se supere y si tiene ese dinero ahí, que lo utilice para los estudios y se mejore y que estudie la carrera que él quiera. Pero hay que reconocerlo también, no todo el mundo es bueno estudiando. Julio, ¿tú qué le recomiendas a ella? ¿Está haciendo ella bien?
4: Claro que sí. El muchacho tiene que estudiar porque, digamos, muchos de estos influencers son tremendo paquetones porque de verdad enseñan y a la hora que viene uno a ver el dinero no le va bien. Es solo igual pararse enfrente de un Mercedes y decir, este carro es mío. Y es mentira. Dale para la escuela.
1: ¿Tú crees que la mayoría de estos influencers son inflaglobos?
4: Claro que sí.
1: Que dicen que viven bien, que se han comprado. Hay muy poco, como dice Dayanara, que han logrado hit it big and out the park y son millonarios y tienen un sinnúmero de seguidores y han logrado comprar casa y carro y ese tipo de cosas. Y vivir esa vida lujosa que demuestran en las redes sociales. Pero no son todos.
4: Y digamos que el mundo no es que se acabe, pero pasa algo. Se acaba el internet. ¿Qué pasa?
3: Sí.
4: ¿Dónde están los influencers?
1: No, si se acaba el internet, se acaba el mundo.
4: ¿Dónde están las redes sociales?
1: Estamos tan dependientes, tan dependientes de... Si tú no puedes subir algo al Instagram, te mueres.
3: Ya sé, ya sé.
4: Y mira, y también puede tomar una carrera corta como...
1: Lo digo sarcásticamente, después la gente dice, dijo Enrique Santos que si no hay Instagram, la gente muere.
4: Bueno, pues lo dice jugando, pero en el mundo de muchas personas sí es.
1: Hay gente que viven para eso.
3: Es importante.
1: Los chamacos hoy en día para el TikTok y el Instagram viven para subir esos videos a diario.
3: Como si todo el tiempo que tienen es para hacerse sus videitos y sus cosas. Mi papá siempre decía que la educación nadie te la quita. O sea, yo, yo pienso a lo mejor esta mamá, con mucho cuidado, ¿verdad? Que lo guíe y que le diga, mira, quieres hacer esto de influencer, está bien, pero haz tu carrera. Y haz esto por el lado.
5: Caballero, no
3: gastes
5: más baba en estas estupideces. Mira, señora, listen to me. Soy Chuma Lady, la que más experiencia y más inteligente del show soy yo. Si tu hijo no quiere, whatever. You son don't wanna use money. Si tu hijo no quiere utilizar ese dinero para los estudios, coge el dinero, hazte cirugía, vete de vacaciones y pa'l carajo.
4: Tú sabes que esa es la mejor idea que tú pudiste decir.
3: Sí,
4: es verdad.
1: That wasn't a very good advice.
4: No, it was. You know why? Because hoy en día muchos de los muchachos, tú les puedes enseñar todo lo que sea, bring them up to their best and best schools, and now they're like,
5: yo tú coge el dinero y vete de vacaciones.
4: Ahí está.
1: Okay, damos, Chumalele, gracias. 844, yes, Enrique, ¿eres team madre o team hijo? ¿Tú le darías el dinero para la universidad a tu hijo si decide no estudiar y quiere ser influencer? 844, yes, Enrique, también nos puedes hablar por el WhatsApp 305-605-9494.

0: Buenos días, familia. ¿Tiene sentido o no tiene sentido de que este muchacho no quiera estudiar medicina como había acordado con su madre y usar ese dinero que ella le ahorró a él y que quiere ser influencer instead?
1: Yo tengo un hijo de 15 años y desde chiquitito yo siempre le preguntaba qué quería estudiar y él siempre decía que él quería ser médico.
0: ¿Y ahora qué te dice?
1: Que ya él no quiere estudiar, que él quiere ser influencer porque va a ganar mucho dinero sin tener que ir a la universidad.
0: ¿Tú cómo lo ves? 844 y es Enrique Henry. Good morning, Henry.
2: Enrique, estoy completamente seguro de que su mamá lo mantiene. Porque cuando una persona tiene que trabajar, siempre se enfoca en su futuro, ¿me entiendes? Uh-huh. Y entonces los hijos, desgraciadamente, aquí quieren lo más fácil del mundo, ¿me entiendes? Porque como a mí no me dieron esto, yo se lo doy a mi hijo. Y desgraciadamente, uh-huh, tiene que darse con un canto en el pecho que es influencia. Porque muchas personas, muchos muchachos ni salen a saludar a las personas, encerran al cuarto viendo televisor y jugando con internet.
0: Y a tu punto, hay que estar agradecido de lo que han hecho nuestros padres, los sacrificios que han hecho nuestros padres y nuestros abuelos para nosotros y así.

0: la que tuvimos.
1: Claro.
2: Pero tenemos un mal concepto, Enrique, que es decir, no tuve esto y mi hijo tiene que tenerlo. ¿Me entiendes? Ahí es donde viene el error.
1: So, ¿tú crees que es demasiado? ¿Tú crees que los chamacos tienen que pasar un poco de trabajo también?
0: Sí, la tienen muy
1: no
0: fácil.
1: No se la den toda.
0: La tienen muy fácil.
1: Sí, porque si no se creen que todo es fácil y que todo se resuelve a través del teléfono y se pide por el teléfono y que llega mágicamente. Sí. Y a Milé, buenos días. ¿Tú cómo lo ves?
3: Mal. Por ejemplo, yo tengo un hijo de 18 años. Nosotros ya le abrimos una cuenta de banco.
1: Okay.
3: Él ahora dice que no quiere estudiar, que quiere comprarse un carro, que quiere hacer. Ah, ¿tú quieres hacer eso? Entonces tiene un mes. Está trabajando en construcción ya con el papá. Si él quiere dinero, que se lo gane. No, porque se me dice, no, el dinero está en mi nombre, tú no tienes nada.
1: Ok, ¿qué piensan hacer entonces con ese dinero que está ahí reservado para él? ¿Se lo van a dar o no se lo van a dar si no quiere estudiar?
3: No, si él no quiere estudiar, que se gane a su dinero. ¿Eh?
0: ¿Qué dijo?
3: Él ahora dice que va a comenzar a estudiar.
1: Ajá.
3: Ese mes, él llega ya con las manos, mami, que no puedo, ¿ok? Tú no quieres trabajar, tú no quieres estudiar, ahí le está.
1: Okay, dice mami que no le piensa dar el dinero si no es para los estudios.
0: Para
1: ahí está Dani. Buenos días, Dani. ¿Tú cómo lo ves? ¿Eres team madre o team hijo?
4: Hola, buenos días. Es Gianni. Yo soy team mamá. Uh-huh. Yo tengo dos jóvenes también que están en high school y yo pienso de que uno hay que inculcarle mucho a los muchachos. Se le mira, si tú no estudias, tú te vas a ver de esta manera.
0: Uh-huh.
4: Y yo pienso que si el muchacho quiere ser influencer, que estudie, porque ese granito está dentro de él, si él quería ser enfermero o doctor.
0: Sí.
4: Simplemente puede ser que él esté influenciado por algo, mirar que el dinero va a ser dinero fácil, pero entonces que se ponga a ser influenciar para las cosas de médico, decir, mira, hace falta enfermeros, doctores. Entonces, en este mundo tiene que uno es que estudiar, tiene que, porque si no, el dinero fácil es mentira, no puede ser dinero fácil.
1: Y eso es culpa de las redes sociales, porque sí. En las redes se ve y tú lo ves y tú dices, wow, mira para esto, este fulano está en un jet privado, sí. Maneja un carro del año.
4: Exactamente.
0: Y tampoco todo es verdad, pero sí.
1: Aparte.
0: Sí, están estos niños pendientes a eso y viendo el brillo de toda esa vida. Y por eso es que piensan de esa manera, pero sí. Estudiar no lo cambio por nada.
1: Pero fíjate, hay muchas más personas que de lo que nosotros habíamos pensado que son afectados y que tienen esta misma discusión en su casa en estos momentos. Si nos acaba de sintonizar, estamos hablando de esta madre que tiene un dilema, nos ha confesado de que ella no sabe qué hacer con este dinero que ha ahorrado para que su hijo estudiara medicina. Ahora, después de haberle dicho a su mamá que quería ser médico,
0: uh-huh.
1: Ahora no quiere estudiar medicina, quiere ser influencer. ¿Tú cómo lo ves? Y si tienes este mismo debate en tu casa, háblanos por el WhatsApp 305-605-9494. Es el tema caliente esta mañana. Mira, Harold, yo creo que no hay que poner todos los huevos. Do you not have to put all your eggs in the same basket, como se dice en inglés. Como Harold puede ser Top Chef, Dominican VIP, pues uh-huh. Influencer,
5: Marine,
1: modelo, locutor, modelo. Mecánico. ¿No es como, right? ¿Qué más? ¿Qué te falta ahí?
6: ¡Que tú algo serio!
5: Ah, y tengo un OnlyFans ahí que estoy en proceso de abrirlo también.
6: ¡Que tú algo serio! ¡Ahí está el diablo metido!
1: Si es OnlyFans,
6: ¡Ahí está el diablo metido!

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1: Hablando del Mundial. ¡Gol! Oh, man, esta ronda de 32 está prendida. Brasil sufrió, pero terminó ganando 2-1 contra Japón. Y déjame decirte, la tradición de los fanáticos del equipo de Japón de limpiar el estadio luego del partido, se unieron muchos fans de Brasil y juntos limpiaron. I like that, it's good to see. Menos carga para los empleados de cada estadio donde juega Japón. Bueno, por otro lado, Paraguay dio el bombazo eliminando a Alemania en penales y Marruecos hizo lo mismo con Países Bajos. Pero dato curioso, Paraguay no llegaba a esta próxima ronda del Mundial desde el 2010, cuando eliminó a Japón en penales en ese año y llegó hasta los cuartos de final. Así que lo de ayer fue un golpe grande después de 16 años. They were waiting for that one. Hoy hay tres partidazos. Costa de Marfil contra Noruega a la 1:00 p.m. Francia contra Suecia a las 5:00 p.m. Y México contra Ecuador a las 9:00 p.m. del este. Así que you already know. No hay margen de error. El que pierde se va para su casa, así de sencillo. Disfruta de toda la acción deportiva en el día de hoy. 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
3: Good morning, familia. 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Hoy en la clavada telefónica estamos llamando a un realtor que se llama Susana para decirle que estamos interesados en la casa que ella está vendiendo, pero tenemos que ir ahí a probarla.
4: Voy a traer a mis hijos para que se puedan tirar ahí en la piscina a ver si les gusta a ellos. No hay problema con eso.
5: Ay, no. Juan, ¿y si se cae? ¿Y si se hieren? Mejor yo hablo con mi realtor para ver lo que me dice.
4: Yo también voy a llevar a mi mujer quiero probar la cama ahí, probar el cuarto, asegurarnos que a mi mujer le guste.
5: ¡Váyanse para el culo! ¡Su madre, no me estén llamando!
3: Esa es la clavada que vas a escuchar a continuación, no te lo pierdas.

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1: Hoy en La Clavada estamos llamando a una realtor que se llama Susana. Ella tiene una casa que está a la venta y la estamos llamando porque queremos probar la piscina antes de comprar la casa.
2: Hello.
1: Aló, señora. ¿Sí, usted es la que está vendiendo la casa?
2: Sí, sí. Bueno,
1: felicidades. Dime. Vi la foto. Se ve muy nice la foto. Mi nombre es Juan. Esa, la, wow, qué nice. Me interesa mucho la piscina.
2: Ay, Juan, nosotros terminamos de arreglar esa piscina. Si la chequeas, mira, le pusimos pintura, la llenamos, está fresquecita. La casa está maravillosa. Cuando quiera venir a verla, puede venir.
1: Excelente. Mira, este fin de semana está disponible todo. ¿Puedo pasar a ver la casa y la piscina?
2: Claro que sí. Solamente dígame la hora y el tiempo.
1: Voy a traer a mis hijos para que se puedan tirar ahí en la piscina a ver si les gusta.
2: Ay,
1: a ellos.
2: No
1: hay problema con eso.
2: Ay, no. Juan, ¿y si se cae? ¿Y si se hieren? Mejor yo hablo con mi realtor para ver lo que me dice. Porque yo no sé si hay un problema o si algo sucede.
1: ¿Qué problema, chica? No te preocupes. Mira, tú habla con tu realtor, lo que a ti te haga falta. Yo tengo PIP y todo ese tipo de protection y seguro y eso, no te preocupes. Esto, yo voy a llevo a los chamacos, se mojan ahí un ratico a ver si les gusta la piscina. Y ven acá, ¿tú tienes barbecue ahí atrás?
2: Juan, yo nunca he escuchado este tipo de preguntas acerca de comprar una casa.
1: Ajá, pero bueno, tú sabes cuánta gente se embarca y compran una casa con una piscina que es una porquería o con un grill que no cocina bien. Yo no soy ese tipo de persona. Vamos a probar ese grill, vamos a probarlo este fin de semana.
2: Juan, yo voy a tener un open house este fin de semana. ¿Y usted quiere venir con sus hijos a tener un barbecue y meterse en la piscina?
1: Si nos gusta la piscina y el barbecue, le hago una oferta cash en la casa porque me encanta la piscina esa, se ve muy bien y mis hijos están locos por meterse en la piscina. ¿Ustedes quieren ver la piscina? ¿Cómo usted se llama, señora?
2: Susana.
1: Susana. ¿Ustedes quieren probar la piscina de Susana?
3: Sí.
1: ¿Les gusta la piscina?
3: Sí, papi.
1: Miren los niños entusiasmados que están. Es más, que voy a traer a mí. ¿Cuántos cuartos hay ahí?
2: Son tres.
1: Excelente.
2: Cuartos y dos baños.
1: Bueno, yo también voy a llevar a mi mujer y quiero probar la cama ahí, probar el cuarto, asegurarnos que a mi mujer le guste, porque pensamos tener
2: esto
1: más niños.
2: En un hotel. Hello.
1: Oh, Susana, oh, don't you cry for me. Soy yo, Juan, de nuevo, el que va a ir a probar la piscina este fin de semana y el cuarto y la habitación.
2: Juan.
1: Sí.
2: Juan.
1: Dime.
2: Yo no estoy interesada. Hello.
1: Susana, es Juan de nuevo. Ven acá porque voy a llevar a mi mujer para hacer la prueba del cuarto y la cama, los niños para meterse a la piscina, asegurarse de que les gusta la piscina y vamos a llevar para el barbecue, pero pienso invitar también un par de amigos y unos primos y eso para el asado. ¿Cuántos carros puedo estacionar yo ahí afuera?
2: Váyanse para el culo. Su madre, no me estén llamando. No pierdan mi tiempo.
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0: Good morning. Esta madre nos ha confesado de que tiene un problema con su hijo. Ella le había ahorrado un dinero para que él estudiara medicina. Él ha decidido ahora no quiere estudiar medicina, quiere ser influencer.
1: Yo tengo un hijo de 15 años y desde chiquitito yo siempre le preguntaba qué quería estudiar y él siempre decía que él quería ser médico.
0: ¿Y ahora qué te dice?
1: Que ya él no quiere estudiar, que él quiere ser influencer porque va a ganar mucho dinero sin tener que ir a la universidad.
0: Ok, vámonos al WhatsApp que está encendido.
2: ¿Qué dice
0: aquí
2: la gente?
3: Háblanos por WhatsApp. 305-605-9494. Repito, 305-605-9494. Exprésate en el show de Enrique Santos.
4: Mira, Enrique, eso es culpa de todas estas mujeres que si haciendo OnlyFans, que si enseñando en bikini, todas están así como Mari Pili, que se enseñan en G-String y todo eso. Eso es lo que está dañando la sociedad, porque específicamente el ver de los niños, las niñas, que no quieren estudiar, no quieren hacer nada, lo que quieren es enseñar el culo.
2: ¡Ay, Dios mío!
4: No.
0: 844 y es Enrique, también en el WhatsApp, 305-605-9494.
5: Mira, Enrique, Dayanara, es que también los padres de hoy en día están muy atrasados, están muy a la antigua, señores. Lo que está dejando billetes es influencer. Eso es lo que está dejando billetes, ¿me entiendes? Así que si el hijo quiere ser eso, el hijo está enfocado en lo importante, que es que está dejando dinero en esta época. That's it.
0: Los dos ponen unos puntos muy, muy válidos. Sí. 844.
6: Se tenía que decir, yeah. Y se dijo.
0: Gracias. 844 y es Enrique. También por WhatsApp nos puedes hablar. 305-605-9494. Hay que entender los dos lados. Sí. También, en la época de nuestros padres y nuestros abuelos, Dayanara, se estudiaba una carrera. Uh-huh. Médico, doctor, policía, abogado. Uh-huh. Hoy en día se puede hacer de todo y toda la misma vez también.
2: Opino. Mira, mi hermana me escribió también esta mañana. Me
0: ¿Qué dice?
2: Mira, lo más
0: saludo
2: triste para Ginny, te queremos. Dice, lo más triste de la vida es hacer o trabajar en algo que no te gusta. Uh-huh. Yo ella lo sigo aconsejando y sigo guardando el dinero. Lo ayudo, lo encamino, que si quiere ser influencer que lo haga, pero que estudie comunicación digital, algo así que lo pueda utilizar.
0: You have something back to fall back on. Muy inteligente. Puedes estudiar una carrera pro, puedes superarte y a la misma vez estar trabajando algo on the side.
2: Aparte, sin problema. Si eres un influencer, tú sabes que tus horarios son tuyos. Tú lo grabas cuando tú quieras. Oh. O sea, que tienes el tiempo para estudiar, lo tienes también.
0: Y no hay nada mejor que tú poder levantarte a la hora que tú quieras levantarte, acostarte a la hora que tú quieras acostarte.
2: Sí.
0: Definitivamente es un plus. Yes.
7: Buenos días.
8: No, la verdad que los niños de ahora, ellos ven que en las redes sociales ya todo el mundo hace millones. Uh-huh. Vamos a ver si es verdad, ¿no? Porque también los influencers aparentan de que ellos te están ganando millones.
0: Yeah.
8: Entonces los niños dicen, ¿sabes qué? Ya no voy a estudiar ninguna universidad, que universidad ni que nada. Voy es a ser influencer.
0: Pero no es nada malo en eso si tú estás viendo que hay una posibilidad de tú poderte hacerte una carrera, billete así de esa manera, entreteniendo gente, haciendo videitos y viajando el mundo. ¿Por qué te vas a meter entonces a estudiar, a endeudarte, meter tanto tiempo y quizás al fin del cabo vas a ganar menos dinero? Extreme, tú tienes dos hijos que ya están en la edad decisiva. Si quieren continuar sus estudios, quieren estudiar una carrera, ¿dónde está la cabeza de tus chamacos?
9: Bueno, uno está en college, está trabajando la cuestión.
0: ¿Qué está estudiando él?
9: Marketing.
0: Okay.
9: So él
0: mercadeo,
9: está,
0: billete.
9: Él está en eso y lo que le llama la atención es la cuestión esta del manejo de atletas, like sports management.
0: Hay billete.
9: Es lo que le gusta.
0: ¿Y el otro?
9: El otro no sabe qué quiere hacer con su vida todavía. He's just a freshman in high school.
0: Okay, well, he's got to get his stuff together.
2: Sí, sí, sí.
0: Cuando yo nací, yo salí ya buscando trabajo. Ya yo sabía lo que quería.
9: No, tú saliste con esa barba ahí ya de una.
0: Ya yo salí. Yo nací adulto.
2: Oscar. No era así de negra, pero.
0: No, pero como.
9: ¿Qué tú estás queriendo decir?
0: ¿De ganar?
2: Linda, te queda linda.
0: Gracias. Ya, gracias Alex Sensation, me dijo cuál es el tinte que le está usando. Gracias Alex.
2: Número 4.
0: ¿Es el 4? ¿Es el que usas tú?
2: Sí. Para el pelo, no para bajar, porque no tengo barba.
0: Secreto de Tapacana. Oscarito, buenos días.
10: Buenos días, ¿cómo están todos por ahí?
0: ¿Tú cómo ves esta vaina? Si tu hijo te dice, yo no quiero, papi, ser doctor, dame ese billete, voy a ser influencer. TikTokero.
10: Pues mira.
0: YouTuber.
10: Podcastero. Yo le pondría muchos ejemplos primero para que entren en razón. Uh-huh. Le mostraría lo que conviene y lo que no conviene.
0: Está bien, tú puedes dar ese ejemplo y tú le puedes decir eso hasta que se te seque la boca de baba, pero cuando la generación nueva, cuando el ser humano ve la posibilidad que con un teléfono celular tú puedes hacer noticias, tú puedes hacer videos, puedes llegar a las masas y generar billetes, ¿cómo tú combates eso?
10: Mira, primero hay que aclararles a estos muchachos de hoy en día los términos, porque están los influencers, que la gente hoy día cree que todo mundo es influencer, y están los que son creadores de contenido. Por ejemplo, ustedes, la mayoría de ustedes son influencers también, porque de una cierta forma pueden influenciar a ciertas...
0: Claro, acaba claro, locutores de radio son los influencers originales. Ajá. Nosotros somos los originales. Los influencers originales.
7: Esto es algo serio, bien serio.
10: Hace tiempo se soltó una información en las redes sobre un español que es muy conocido, creo que se llama Aaron Play. Es un creador de contenido, un youtuber que lleva muchísimos años y él pues le publicaron más o menos creo que la cantidad de dinero que él genera. Y él es una barbaridad de dinero lo que genera, pero él salió a aclarar después que dijo que a él le hubiera encantado haber estudiado una carrera.
0: Y ahí está mi punto, no se puede poner, you know, toda tu energía en una sola cosa. Se pueden hacer muchas cosas a la misma vez. Y entender también, Oscar, entender que este dinero quizá sea fácil ahora, pero no, quizá no se pueda extender, estirar, y que te va a durar toda una vida. Porque, por ejemplo, Oscar, ¿tú qué haces? Claro. ¿A qué te dedicas? ¿Cuál es tu carrera? ¿Cómo tú haces billete?
10: Técnico de aire acondicionado.
0: Sí. Oscar, si yo te digo a ti, vamos a hablar claro, que ya no tienes que instalar un aire acondicionado más, y simplemente enseñando tus pies feos, torcidos, jorobados, con las uñas todas amarillas, no, tirándote fotos en OnlyFans, puedes generar miles de dólares cada semana. ¿No empezarías tú hoy mismo a tirarte fotos de los pies?
10: Muéstrame el billete primero.
7: Primero muestra una gaviota.
0: Muestra el pie y que Harold analice.
10: Ya probé. En mi caso.
0: Sí, que Harold analice tu callo.
10: Ya probé trabajar.
0: Sí, dime.
10: Ya, en mi caso ya probé trabajar y vamos bien. Ahora tendría que probar la otra parte a ver si me va mejor que lo que ya he trabajado.
7: Partido como una gaviota.
0: Mándale fotos de tus pies jorobados a Harold. A mí no. Harold Radio en Instagram para que él lo analice a ver si es apto para OnlyFans.
10: Tú quieres que me bloqueen mis cuentas, ¿verdad?
0: Dale, Oscarito, un abrazo. 305-605-9494. Gracias, papi, igualmente. Debe esta madre, ¿eres team madre o eres team hijo en este debate y este dilema que tiene ella?

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1: Bueno, Daddy Yankee también está ayudando a Venezuela. ¿De qué manera, Dayanara?
2: Así es. Está pidiendo el apoyo de todo Puerto Rico.
1: ¡Vamos,
2: para Puerto ayudar Rico! A las familias afectadas de los devastadores terremotos en Venezuela. A través de sus redes sociales convocó una jornada de recolección de donaciones hasta mañana en el estadio Irán Bithorn.
1: So están todos los boricuas ahí también escuchando el llamado de Daddy Yankee. Están ayudando esta semana también. Very nice. Están obviamente recolectando ahí necesidades inmediatas, alimentos no perecederos, artículos esenciales para el hogar. Ya sabemos qué es lo que hace falta bajo el lema Puerto Rico por Venezuela. Good job, Daddy Yankee. Jason Momoa sorprendió al hablar públicamente sobre su admiración por la música de Ricardo Arjona. Obviamente viene siendo su suegro, ¿verdad?
2: Right? Because he's
1: his wife.
2: sí.
1: Y reveló cuál es su canción favorita del cantautor guatemalteco, and it is...
2: Fuiste tú, el actor.
1: It's a good song.
2: Contó que la escucha con frecuencia, la música de su suegro, pero que Fuiste tú es el tema que más le gusta, que Arjona grabó junto a Gaby Moreno. Esa es la más que le gusta a Jason Momoa. Sus declaraciones llamaron la atención, obvio, porque Momoa suele ser muy reservado sobre su vida personal, pero esta vez dejó ver el cariño y el respeto que siente por su suegro.
1: Habrá conocido, pero ¿tú crees que que Jason Momoa conocía la canción Fuiste tú antes de que Arjona fuera su suegro?
2: No.
1: Empezó a escuchar, deja ver.

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3: Buenos días, familia. Feliz martes. Un día muy especial. Estamos unidos desde el principio, cuando tembló Venezuela, obviamente. Fuerza, esperanza, solidaridad con nuestros hermanos venezolanos que están pasando, atravesando uno de los momentos más difíciles, para muchos de ellos el más difícil de sus vidas, y tú puedes hacer una gran diferencia en el día de hoy. En Miami estamos en el Global Empowerment Mission GEM, 1850 Northwest 84 Avenida, donde puedes pasar para hacer tu donación de esas necesidades inmediatas, alimentos no perecederos, artículos esenciales para el hogar, para los bebés, los niños, higiene, para las mascotas también. Y muchas de nuestras emisoras a nivel nacional también están haciendo una gran diferencia también. Todo este fin de semana, Orlando y Carla en Atlanta, en la Z105.7, gracias a todas las personas que pasaron a hacer sus donaciones en Plaza Las Américas. Y esa ayuda continúa hoy martes. Orlando, buenos días.
4: Muy buenos días, Enrique. ¿Cómo estamos? Saludos desde Atlanta.
3: Gracias, hermano. Cuéntanos acerca de ese response de las personas en Atlanta por nuestros hermanos venezolanos.
4: Pues, hermano, la verdad que fue una experiencia, fue una respuesta impresionante, la verdad. Para darle un poquito contexto a lo que se hizo el día de ayer, esto arrancó a las 12 del mediodía en Plaza Las Américas junto con nuestros amigos de Principito Foundation, que, por supuesto, Enrique, ellos también están aliados y son parte de la alianza con lo que acabas de decir, con la gente de Global Empowerment Mission. Mm-hmm. Exacto, y fue impresionante ver la cantidad de gente que llegó, 107 toneladas, ¿ok? That's a big number, 107 toneladas. Wow. De ayuda que se va directito a Miami, a lo que viene siendo los headquarters de Global Empowerment Mission, que sabemos que de ahí, Enrique, ustedes los están poniendo en aviones y mandándolo directito a Venezuela. Así que la respuesta fue impresionante. Ellos colapsaron a las 4 de la tarde porque lo que se enteraron fue que llegaron gente de otros estados que los estaban regresando, gente de Alabama, de Tennessee. Wow. Llegaron a nuestra sede y tuvimos que regresarlos porque el problema que estamos teniendo con muchos lugares de centros de acopio es que está llegando mucha ayuda, pero está llegando en cajas y no sabemos qué es lo que está dentro de esas cajas. Ellos están teniendo que usar sus voluntarios para recibir esas cajas, abrirlas, saber qué es medicina, qué es ropa, qué es latas no perecederas, y tienen que volver a romper las cajas, volverlas a organizar y crear un caos, que fue lo que pasó el día de ayer, que llegó el momento que tuvimos que mover a la gente y decirle, sabes que no podemos recibirlos ahora porque estamos colapsados, ya tenemos demasiada carga y estos camiones necesitan salir hacia Miami.
3: Óyeme, le queremos dar las gracias a todas las personas que verdaderamente están haciendo lo que puedan para ayudar, ya sean donando estos artículos o de manera monetaria. Si tú puedes, si quieres ayudar, también lo puedes hacer a través de Global Empowerment Mission visitando gem.org, gem.org, gem.org, Global Empowerment Mission. Orlando Mix, thank you, my brother, y gracias, Atlanta, por el cariño y el apoyo por nuestros hermanos venezolanos.
4: A ti, Enrique, sigan las redes sociales de Z para que se enteren de cómo pueden seguir ayudando a esta misión para Venezuela.
3: Gracias de nuevo a todos nuestros hermanos en Atlanta que están ayudando a los más necesitados en Venezuela. Orlando Mix y Carla, gracias por lo que están haciendo todos los oyentes de Z105.7. Y ahora pasamos también, bueno, con nuestros colegas de Boston, iHeartRadio Boston, Rumba 97.7, Chocolate está con nosotros, que también ha estado todo este fin de semana ayudando a nuestros hermanos de Venezuela. Chocolate, buenos días.
5: Bueno, buen día, saludos a todos, Miami, saludos a todo el país. Gracias por tenernos, un placer estar desde acá, desde Boston, Enrique.
3: Gracias, hermano. ¿Cómo ha sido la respuesta y qué es lo que más te ha impresionado?
5: La respuesta ha sido contundente. Diferentes lugares, diferentes ciudades, la gente no se ha limitado a que si yo soy dominicano, si soy puertorriqueño, si soy guatemalteco. Este ha sido un esfuerzo mancomunado de todos, todas las comunidades se han esforzado por aportar su granito de arena. Por ejemplo, en el área de Boston hubieron eventos de recolección de suministros para Venezuela agrupados por nuestra gente de García Consulting LLC. Ellos hicieron este centro de acopio, de ayuda, y increíblemente fue voraz. en medio de toda esta locura también de lo que está aconteciendo con el fútbol, ¿no? La gente tomar su tiempo para hacerlo. Además, estuvimos también en Providence, Rhode Island, este fin de semana, y todavía el día de hoy se está recibiendo. El centro de acopio es en Alma Center, en Providence, Rhode Island, en la Broad Street. So, allí también pueden ir a hacer sus donaciones y además ayudar, colaborar. Si usted no tiene nada que donar, pero tiene la fuerza, ¿no?, para también llenar los contenedores que están siendo habilitados para todo este proceso tan lamentable, pero de la misma forma tan reconfortante para nuestra gente en Venezuela.
3: Definitivamente los voluntarios son necesarios, y qué lindo ver jóvenes que están haciendo pausa, ¿no?, durante sus summer break, de sus vacaciones de verano, para ayudar, servir como voluntarios. So shout out to all those young people that are doing that, leading by example. Chocolate, muchas gracias, y todos nuestros oyentes de Boston, gracias por lo que están haciendo por nuestros hermanos en Venezuela.
5: No, gracias a ustedes por tenernos, y continúen verificando con sus ciudades, con sus estados, para que ustedes puedan seguir aportando ese granito de arena a nuestra gente en Venezuela que tanto lo necesita. Mi hermano, de hecho, está allá en Venezuela, en Caracas, con los sobrinos y la esposa, y gracias a Dios están bien, pero me dice que hay que trabajar.
3: Yeah, a lot of work ahead. I'm happy that your brother and his family are okay over there. Gracias, Chocolate. Un fuerte abrazo, y gracias a todos nuestros oyentes del área de Boston, de Rhode Island, también que escuchan Rumba 97.7.
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3: Hoy en La Clavada estamos llamando a una realtor que se llama Susana. Ella tiene una casa que está a la venta y la estamos llamando porque queremos probar la piscina antes de comprar la casa.
6: Hello.
3: Aló, señora. ¿Sí, usted es la que está vendiendo la casa?
6: Sí, sí. Oh,
3: felicidades. Dime. Vi la foto. Se ve muy nice la foto. Mi nombre es Juan. Wow, qué nice. Me interesa mucho la piscina.
6: Ay, Juan, nosotros terminamos de arreglar esa piscina. Si la chequeas, mira, le pusimos pintura, la llenamos, está fresquecita. La casa está maravillosa. Cuando quiera venir a verla, puede venir.
3: Excelente. Mira, este fin de semana está disponible todo. ¿Puedo pasar a ver la casa y la piscina?
6: Claro que sí. Solamente dígame la hora y el tiempo.
3: Voy a traer a mis hijos para que se puedan tirar ahí en la piscina, a ver si les gusta. Ay, a ellos. No hay problema con eso.
6: Ay, no. Juan, ¿y si se cae? ¿Y si se hieren? Mejor yo hablo con mi realtor para ver lo que me dice. Porque yo no sé si hay un problema o si algo sucede.
3: ¿Qué problema, chica? No te preocupes, no te preocupes. Mira, tú habla con tu realtor, lo que a ti te haga falta. Yo tengo PIP y todo ese tipo de protection y seguro, y de eso no te preocupes. Esto, yo voy a llevo a los chamacos, se mojan ahí un ratico a ver si les gusta la piscina. Y ven acá, ¿tú tienes barbecue ahí atrás?
6: Juan, yo nunca he escuchado este tipo de preguntas acerca de comprar una casa.
3: Ajá, pero bueno, tú sabes cuánta gente se embarca y compran una casa con una piscina que es una porquería, o con un grill que no cocina bien. Yo no soy ese tipo de persona. Vamos a probar ese grill, vamos a probarlo este fin de semana.
6: Juan, yo voy a tener un open house este fin de semana. ¿Y usted quiere venir con sus hijos a tener un barbecue y meterse en la piscina?
3: Si nos gusta la piscina y el barbecue, le hago una oferta cash en la casa porque me encanta la piscina esa, se ve muy bien y mis hijos están locos por meterse en la piscina. ¿Ustedes quieren ver la piscina? ¿Cómo usted se llama, señora?
6: Susana.
3: Susana. ¿Ustedes quieren probar la piscina de Susana?
7: Sí.
3: ¿Le gusta la piscina?
7: Sí, papi.
3: Miren los niños entusiasmados que están. Es más, que voy a traer a mí. ¿Cuántos cuartos hay ahí?
6: Son tres
3: Excelente.
6: Cuartos y dos baños.
3: Bueno, yo también voy a llevar a mi mujer quiero probar la cama ahí, probar el cuarto, asegurarnos que a mi mujer le guste, porque pensamos tener
6: eso
3: más niños.
6: Es un hotel. Hello.
3: Oh, Susana, oh, don't you cry for me. Soy yo, Juan, de nuevo, el que va a ir a probar la piscina este fin de semana y el grill y el cuarto y la habitación.
6: Juan.
3: Sí.
6: Juan.
3: Dime.
6: Yo no estoy interesada. Hello.
3: Susana, es Juan de nuevo. Ven acá porque voy a llevar a mi mujer para hacer la prueba del cuarto y la cama, los niños para meterse a la piscina, asegurarse de que les gusta la piscina, y vamos a llevar para el barbecue, pero pienso invitar también un par de amigos y unos primos y eso para el asado. ¿Cuántos carros puedo estacionar yo ahí afuera?
6: Váyanse para el culo. Su madre, no me estén llamando. No pierdan mi tiempo.
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1: Bueno, Carol G anunció que su fundación Concora se está uniendo a las labores de ayuda para los niños y las familias afectadas por los terremotos en Venezuela, Dayanara.
2: Así es, Carol G explicó que la organización canalizará recursos para entregar alimentos, agua, kits de higiene, atención psicológica y otros artículos de primera necesidad a las comunidades más golpeadas. Además, hizo un llamado de solidaridad e invitó a sus seguidores y otras organizaciones a sumarse a la iniciativa para llevar esperanza a quienes más lo necesitan durante este momento tan difícil.
1: Very good. Qué bueno que su fundación está ayudando.

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1: Hablando del mundial. Oh, man, esta ronda de 32 está prendida. Brasil sufrió, pero terminó ganando 2-1 contra Japón. Y déjame decirte, la tradición de los fanáticos del equipo de Japón de limpiar el estadio luego del partido, se unieron muchos fans de Brasil y juntos limpiaron. I like that, it's good to see. Menos carga para los empleados de cada estadio donde juega Japón. Bueno, por otro lado, Paraguay dio el bombazo eliminando a Alemania en penales y Marruecos hizo lo mismo con Países Bajos. Pero, dato curioso, Paraguay no llegaba a esta próxima ronda del Mundial desde el 2010, cuando eliminó a Japón en penales en ese año y llegó hasta los cuartos de final. Así que lo de ayer fue un golpe grande después de 16 años. They were waiting for that one. Hoy hay tres partidazos. Costa de Marfil contra Noruega a la 1:00 p.m. Francia contra Suecia a las 5:00 p.m. Y México contra Ecuador a las 9:00 p.m. del este. Así que you already know. No hay margen de error. El que pierde se va para su casa así de sencillo. Disfruta de toda la acción deportiva en el día de hoy. Yo soy DJ Extreme y esto ha sido Los Deportes para el show de Enrique Santos.

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16: Hello, hello, mi gente, Todd, ¿cómo están? ¿Cómo están? Feliz martes de enfoque para todos. Martes aquí por Nina Radio, de las 10 de la mañana hasta la 1 de la tarde. El temático de hoy está, ay, ay, ay, increíble. ¿Estás presente o siempre estás distraído? Porque estamos comiendo y viendo el teléfono, o manejando y pensando en otra cosa, o hablando con alguien, respondiendo mensajes, viendo una película y revisando redes, y sin darnos cuenta nos estamos perdiendo el presente, el aquí y el ahora. Así que de esto vamos a estar hablando el día de hoy. Recuerda que yo soy Andreina Carrizo. 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Así que te hago esta pregunta aquí en Nina Radio Mañana con Todos. ¿Hace cuánto no haces una sola cosa a la vez? Y es que definitivamente vivimos distraídos, estamos en una reunión y pensando en el almuerzo, estamos en el almuerzo pensando en el trabajo, estamos en cada momento pensando en el mañana y no estamos pendientes de lo que está sucediendo ahorita. Así que feliz día para todos, bendiciones y súbele volumen a tu radio.

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Sí, señor, sí, señor, este martes de enfoque. ¿Hace cuánto no haces una sola cosa a la vez? De eso estamos hablando el día de hoy, pero llegó el momento de agarrar tu cafecito y tener ese café con Nina. Así que hoy te hablo como esa amiga. Vivimos tan, pero tan rápido que muchas veces dejamos de disfrutar momentos totalmente simples. Un café, una conversación, una caminata, un atardecer. Y cuando nos damos cuenta, el día ya terminó. Que de verdad tenemos que ponernos las pilas, porque definitivamente yo me he dado cuenta que vivimos distraídos, pensando en el mañana. Por eso es que hay tanta ansiedad, tanta depresión, tanta cosa, porque nuestra mente no para. Estamos en casa y estamos pensando en el mañana, en los muchachos, en qué tengo que hacer esto, en qué tengo que hacer lo otro, y al final estamos en todos lados, menos donde estamos. Es decir, que capaz mi cabeza está ahorita en mañana, en lo que voy a hacer mañana, pero tengo que disfrutar ahorita que estoy haciendo el programa de radio para todos ustedes. Así que la vida ocurre mientras estás distraído mirando otra cosa. 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
7: Hoy martes de enfoque, por aquí por Éxitos 94.3, desde las 10 de la mañana hasta la 1 de la tarde. Voy con un dato curioso, y es que el promedio de una persona revisa su teléfono decenas de veces al día. O sea, ustedes saben, decenas de veces al día, y cada interrupción puede tardar varios minutos en recuperar la concentración. Ay, ay, ay, ese teléfono, no sé si es mi mejor amigo o mi peor enemigo. No sé, no sé. No es que estés cansado, es que muchas veces estás mentalmente saturado. Así que agarra ese dato curioso y vamos a ver qué tanto nosotros implementamos para bien el teléfono celular, porque no, se está yendo la vida y estamos perdiendo demasiado de tiempo en el celular. Sube volumen a tu radio. Este martes de enfoque te invito a soltar el teléfono y a vivir el momento del aquí y el ahora. Súbele, súbele, súbele.
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2: Continuamos, seguimos en Ina Radio y estamos recuperando algo que vale oro, nuestra atención, nuestro enfoque, porque la atención es como una moneda y todos los días decidimos dónde invertirla. Así que la pregunta es, ¿la estás invirtiendo bien o no la estás invirtiendo? Hazte esa pregunta, de eso estamos hablando hoy, martes, de Enfoque, por aquí, por Éxitos 94.3. Sube volumen a tu radio. Seguimos. Esto es Éxitos 94.3 en Ina Radio. Mañana con todos. 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Nosotros continuamos aquí. 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Súbele volumen a tu radio.

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1: Y nosotros continuamos, y yo sé que esto a ti que estás en sintonía, te ha pasado. Te sientas a responder un mensaje, terminas viendo un video, luego otro, después una receta, después una noticia, después un TikTok, y 30 minutos más tarde ni siquiera respondiste el mensaje, se te olvidó responderlo, y yo sé que esto sí te ha pasado. A mí me pasa decenas de veces al día, así que la distracción siempre parece inofensiva hasta que te roba tu tiempo. Hay que hacerlo definitivamente. Cuando a mí me llega un mensaje, trato de responderlo de una vez, porque si lo dejo para después, no respondo. Así que discúlpame si no les he respondido en algún momento, pero es que pasa este tipo de cosas. Sube el volumen a tu radio, este es Éxitos 94.3 y vamos con buena música.
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Seguimos, esto es Éxitos 94.3. 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

0: 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Ya sabes, seguimos con las buenas recomendaciones con el temático del día de hoy. Continuamos con la buena música de Éxitos 94.3. Esto es Nina Radio y sube el volumen a tu radio.
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1: Y en este martes de Enfoque, por aquí por Éxitos 94.3, voy con estos tips que me los vas a agradecer. Unos tips de Nina Top. Tres formas de recuperar enfoque esta semana o este día. Haz una cosa a la vez. Deja el teléfono lejos durante algunas actividades. Dedica al menos 15 minutos diarios a algo sin interrupciones. Leer, caminar, conversar, orar, pensar. No sé, lo que tú quieras en este momento, pero sin distracciones. Donde pones tu atención, crece tu vida. Así que enfócate mucho más y espero que estos tips te hayan servido. Sube el volumen a tu radio.

0: 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Nosotros continuamos aquí. 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Súbele volumen a tu radio.
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2: Y mi gente linda de Indiana, mi gente top por aquí en este martes de enfoque, estamos hablando de presencia, de estar presente. Y aquí va algo muy importante: estar ocupado no significa estar avanzando. A veces hacemos mucho, pero prestamos atención a muy poco. Y eso sí que de verdad a mí me ha pasado. Puede estar hablando a alguien y mi cabeza está por otro lado, hasta el punto que no le paré a lo que me estaban diciendo. Y eso me sucede tanto que a veces hasta me preocupo. Pero ahí hay disciplina, hay momentos de enfocarse y decir como que ya va, stop, Andreina, y prestar atención. Sube el volumen a tu radio, continuamos con más.
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2: Vamos a esta hora a modo reset y esta frase quiero que se te quede a ti, que estás en sintonía de Éxitos 94.3. El momento que estás viviendo merece toda tu atención. Y te voy a dejar un mini reto aquí de Nivel Radio. Hoy intenta, primero, comer sin teléfono. Deja el teléfono a un lado. Caminar sin audífonos por unos minutos. Simplemente escuchar el ruido, no sé, del parque, de la carretera, de los autos, de las personas que pasan a tu lado, pero sin audífonos. Escuchar a alguien sin interrumpir, sabiéndolo escuchar. Y observa el cielo de verano en este horario de Indiana que está muy, pero muy hermoso. Pero de verdad, disfrútalo. Súbele volumen a tu radio y esto te va a ayudar mucho a enfocarte. Vamos con buena música. Presta la atención a la musiquita por aquí por Éxitos 94.3.

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0: No, vámonos, vámonos, vamos, pero quiero que hoy recuerdes algo importante. No dejes que las distracciones te roben los momentos importantes, porque el tiempo pasa, y pasa muchísimo y pasa igual. Así que la diferencia está en cómo lo vivís. Escucha más, observa más, disfruta más y corre menos. La vida mejora cuando aprendes a estar donde están tus pies. Así que míralo, míralo y mírate. Yo soy Andreina Carrizo, tu amiga. Puedes seguirme por mis redes sociales, @AndreinaCarrizo, @éxitos94.3, y seguirnos por nuestras redes sociales, @éxitos94.3, lo repito, y también darle click a www.éxitos943.com. Cuídate mucho, pórtate bien, nos escuchamos mañana. Eso fue Nina Radio, mañana con todos, desde las 10 de la mañana hasta la 1 de la tarde. Yo te dejo con Eva. Y hoy, hoy, vive tu presente y mantente enfocado. Presta atención. Chao, chao. Cuídense mucho. Bye, bye.
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Muy buenas tardes, Indianápolis, una con uno. Esto es Éxitos 94.3 FM. Qué bueno que ya se encuentran aquí conmigo. Yo soy Eva María Camacho y esto se llama Eva y su Mundo. De aquí a las 6 de la tarde, con muchísimo gusto, aquí con ustedes poniendo música, platicando hoy. Además, es un encuentro muy importante para las mexicanas y los mexicanos en el Mundial. Ese partido definitorio de México contra... ¿Contra quién? Ecuador, Ecuador, por supuesto. Hoy traemos la verde, cómo no, cómo no. Así que, bueno, pues hay que apoyar a los mexicanos que estarán justamente jugando allá en la Ciudad de México. Todas las curiosidades y, por supuesto, revisaremos lo de los partidos de ayer. ¡Qué barbaridad! El que yo no creía que se iba a quedar fuera, se quedó fuera. Holanda, Países Bajos, se ha quedado fuera. Y vamos a revisar todo lo que ocurrió ayer, por supuesto, detalles de la jornada aquí conmigo. 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Lola Índigo y Quevedo se encargan de abrir esta jornada aquí en Éxitos 94.3. Quédate con nosotros hasta las 6.

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0: Ahí estuvo la complacencia, cómo no, para Karina. Muchas felicidades por ese cumpleaños y muchas felicidades a todas las personas que están de manteles largos el día de hoy, que están celebrando algún aniversario o algún cumpleaños. Muy bien por nacer en quincena, ¿eh? Qué elegancia la de Francia. 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Nos vamos a hacer una pausa y regresamos con mucha más música. Tenemos mucho que repasar el día de hoy, futboleramente, y también otros detalles ahí chuscos que quiero compartir con ustedes, así que no se vayan.
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1: Ahí estuvieron, por supuesto, Fonsi y además Justin Bieber en esta versión refrescada de Despacito. Oigan, bueno, ahorita les paso el chisme sobre Bad Bunny. Hoy tengo noticias sobre Bad Bunny. Tengo noticias acerca de Karol G y Rosalía. ¡Ay, ese chisme está re bueno! Ahorita regreso, les cuento. 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Hacemos una pausa breve y regresamos con mucho más. Aquí en Éxitos 94.3, yo soy Eva María. Ni le cambies.
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1: 2:04, qué bueno que siguen aquí conmigo. Este es Eva y su mundo. Déjenles cuento algo que pasó en Londres con Bad Bunny. Ayer les contaba que, bueno, invitó a Damon Albarn de Gorillaz y también que estuvo Salma Hayek y Valentina y la hija de Alfonso Cuarón, Bu Cuarón. Pues déjenme decirles que hoy mi hija Natasha me actualizó en el tema Bad Bunny-esco en Londres. Porque como Beatlemaníacas que somos, se dio cuenta que el músico del sombrero que siempre acompaña a Bad Bunny, él se llama José Eduardo Santana y es un virtuoso puertorriqueño especializado en el cuatro puertorriqueño. Y entonces en la gira de Debí Tirar Más Fotos de Bad Bunny, él se ha vuelto uno de los momentos más emotivos del espectáculo, ¿no? Porque él interpreta clásicos del lugar que van pisando. Y entonces también ahí en Londres interpretó Hey Jude de The Beatles. Y entonces apenas empezó con los primeros acordes, la gente en Londres lo identificó y empezó a cantar Hey Jude y luego el na, na, na, na, na, na, na, ya saben. Y entonces me decían, oye, lo que toca José Eduardo es una guitarra española. Y no, no, es el cuarto puertorriqueño, el instrumento nacional de Puerto Rico, que él es el que toca, ¿no? Y entonces este instrumento que él toca tiene 10 cuerdas que se organizan en 5 pares y su cuerpo recuerda como una guitarra pequeña. Pero el sonido de este cuatro es más resonante y más brillante. Y tradicionalmente se utiliza en la música jíbara puertorriqueña y artistas como Bad Bunny, bueno, pues lo han llevado a escenarios de todo el mundo. Así que ese solo de Hey Jude que se echó este gran músico José Eduardo Santana, ahí que acompaña a Bad Bunny, pues bueno, ahí en Londres fue un homenaje tanto a The Beatles como al público británico y se convirtió en uno de los momentos más comentados de esos conciertos en Londres. ¿Eh? Aquí les dejo al Conejo Malo con Baile Inolvidable. 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

Qué bueno que siguen acá, 2:43. Hablemos de Dana, antes Dana Paola. Este año le ha ido muy bien a Dana. Fue portada de Vogue México. Ella apareció en marzo de 2026 y habló de su crecimiento personal y creativo, descubriendo esta etapa como una de las más plenas de su vida. Y luego participó también como conferencista en la Universidad de Harvard en el mes de febrero. Fue invitada a la conferencia LEAD sobre el liderazgo de mujeres latinas y ahí habló sobre el éxito, la vulnerabilidad, la importancia de tomar decisiones difíciles para crecer. Y ella sigue presentándose en vivo. Además de promocionar este nuevo proyecto que ella tiene que se llama Lucid Dreams, mantiene fechas de conciertos aquí en los Estados Unidos y en otros países como parte de la nueva etapa de su carrera. Y su imagen pública continúa muy fuerte. Además de la música, ella continúa colaborando con importantes marcas internacionales de moda y joyería. Es una de las artistas mexicanas con mayor presencia internacional. Y bueno, sigue con su novio, el español Alex Hoyer. Y ahí va, ¿no? Dana haciendo las suyas en éxitos también con Éxtasis.

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2: 3 de la tarde en punto, en puntísimo, Indianápolis. Esto es Eva y su mundo por Éxitos 94.3 FM. 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No te dejes engañar por otros que quieren ser como ellos, pero no lo logran. Vámonos a las noticias. Rosalba lista. Esto es Éxitos.
3: Desde los estudios de MLC Noticias te saluda con mucho gusto Rosalba Suara. La Corte Suprema acaba de aceptar la revisión de las estrictas leyes electorales de Arizona, esto para determinar si exigir pasaportes o certificados de nacimiento al registrarse viola la ley federal. El caso, impulsado por una apelación del Comité Nacional Republicano tras los reclamos del presidente Donald Trump sobre supuestas irregularidades, también evaluará si el Estado puede depurar a no ciudadanos de sus padrones. Grupos civiles como Mi Familia Vota han impugnado la norma, advirtiendo que estas trabas complican el acceso al voto de miles de ciudadanos legítimos. El presidente Donald Trump acaba de lanzar una dura advertencia contra cualquiera que intente vandalizar monumentos nacionales tras denunciar un presunto sabotaje en el estanque reflectante del Lincoln Memorial. A través de sus redes sociales, alertó que los daños en la estructura, que atribuyó a grupos de izquierda radical, constituyen un delito federal castigado con hasta 10 años de prisión. Tras una gira de inspección por Washington, D.C. de cara a las celebraciones del 4 de julio, confirmó el arresto de 6 sospechosos y el despliegue de la Guardia Nacional. Donald Trump se encuentra en el ojo del huracán tras revelarse que adquirió hasta $5 millones en acciones de Axon, empresa de tecnología policial, justo antes de que el Servicio de Inmigración y Control de Aduanas propusiera un millonario contrato de $220 millones que beneficiaría a esa firma. El anuncio disparó las acciones de la compañía, generando potenciales ganancias para el mandatario. Aunque organizaciones de ética alertan sobre un evidente conflicto de interés, la Casa Blanca desestimó las críticas, asegurando que los activos presidenciales son gestionados por instituciones financieras independientes de forma externa. Para MLC Noticias te informó Rosalba Suárez.

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1: 3:21, esto es Eva y su mundo por Éxitos 94.3. 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Talía, y esos ojitos mexicanos aquí en Éxitos.

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0: 3:30 de la tarde. Yo tengo unos invitados muy, muy especiales el día de hoy. Me acompaña María Elena del Indiana Discount Mall. Ella es venezolana. Hay un mensaje muy importante que les queremos compartir el día de hoy. Y también Marco Gómez, gran amigo nuestro del Indiana Discount Mall. ¿Cómo están?
1: Soy venezolana y mi amigo Marco, que venimos en representación del Indiana Discount Mall.
0: Muy bien. A ver, María Elena, ¿qué está pasando? Perdón, María Alejandra. ¿Qué es lo que está pasando en Venezuela? Las noticias, por supuesto, que nos dejan ver un montón, pero yo quisiera preguntarte, ¿qué es lo que a ti te toca ver justamente como venezolana? No solamente en los medios de comunicación, sino lo que te cuentan tus familiares, tus amigas, tus amigos.
1: La verdad es que, en las redes no se muestra ni una cuarta parte de lo que está pasando hoy en día en Venezuela, sobre todo en La Guaira, donde hay más de 15 edificios que se colapsaron. Hay más de 1.450 muertos hasta ahora. Las noticias son pocas para lo que están haciendo todos esos rescatistas. De verdad han salvado muchísimos niños y muchísimos niños quedaron ahí atrapados. Entonces es algo que de verdad conmueve a toda la humanidad, no solamente el pueblo de Venezuela, a cualquier país que le pase esto. Sensibiliza bastante a uno y uno se siente demasiado mal y uno quiere hacer algo. Y por eso estamos aquí, porque queremos aportar.
0: Perfecto, María Alejandra. Marco, Marco está con nosotros y justamente nos quiere hablar de esta iniciativa que nos traen desde el Indiana Discount Mall, porque la comunidad latina tenemos que unirnos. Es como si no hubiera fronteras. Todas y todos tenemos que colaborar en esta gran tragedia que le ha ocurrido a Venezuela. Marco, dinos de qué se trata, por favor.
2: Muchas gracias por aceptarnos aquí en su espacio. Y precisamente lo que queremos es pues llegar a la conciencia de la gente. Esto, como estaba platicando con María en días pasados, esto no es cuestión de comunidades, esto no es cuestión de países, esto es cuestión de humanidad, es cuestión, claro, de aceptar que esto nos puede pasar a nosotros. A nosotros nos pasó en México en el 85, claro, y pues sabemos lo que se siente. Las pérdidas que pasaron en México también fueron muy muy grandes, y pues yo precisamente como padre no me imagino verme en esa situación de que pues mi niña, de que mi pequeña pues esté sufriendo lo que está sufriendo esos niños en Venezuela. Entonces no nos podemos quedar con los brazos cruzados, no nos podemos quedar de que porque está pasando en Venezuela a mí no me afecta, claro, de que está pasando muy lejos, de eso a mí no me afecta. Entonces pues precisamente por eso estamos aquí, para concientizar un poquito del tema y pues invitar a toda la gente que pues aporten un poquito. Yo creo que pues el hecho de que cada quien aporte un poquito, todos, pues vamos a hacer mucha, mucha la diferencia.
0: Muy bien, y entonces se trata de que en el Indiana Discount Mall podemos llevar ahora sí que nuestros donativos. Se necesita comida enlatada, artículos para bebé, pañales, fórmula para bebé, comida para bebé, cobijas, medicinas permitidas y artículos de primeros auxilios. Tu donación puede hacer una gran diferencia. María, cuéntale a nuestro auditorio, por favor, lo que te cuenta tu familia, lo que te cuentan tus amigos, de lo que se está viviendo actualmente en Venezuela. Porque aunque el sismo pasó, o los sismos pasaron ya hace algunos días, la crisis sigue estando y bueno, pues eso sigue siendo una situación que va a durar durante muchos días, ¿no? Y muy probablemente meses.
1: Sí, la crisis es global en todos los sentidos, porque tanto los servicios ahorita como lo que es la luz, el agua, están colapsados. No hay un sistema completo, no hay luz constante en ninguna parte de La Guaira. Igualmente en Caracas no hay agua tampoco constante. Es un tema allí ya que es de primera necesidad, que no se ve en las redes, obviamente. Y lo otro es la cantidad de personas que están sin casa, sin techo. Hay muchísima gente sin techo en las calles, deambulando. Esto tampoco se muestra completamente en las redes. Lo que se muestra ahorita es solamente el rescate. Pero lo que se está deambulando en la ciudad es algo verdaderamente triste. y es lo que nosotros nos ha conmovido, y gracias al Indiana Disco Mall y al manager que siempre apoya a la comunidad latina, y de verdad este centro comercial latino es un aporte a la comunidad grandísima, porque siempre está apoyando a todos los eventos latinos, todas las fechas latinas. El manager del Indiana Disco Mall tuvo la iniciativa de servir como centro de donación, y nuestro amigo Marco muy cordialmente ha ayudado a que esto se materialice con otros comerciantes, porque el granito de arena de cada uno de estos comerciantes marca la diferencia. No solamente ahorita, sino nosotros pensamos un poco más en el futuro, porque ahorita están recibiendo muchas donaciones, y nosotros lo que queremos es, bueno, que llegue el primer dote de donaciones, nosotros vamos para la segunda tanda de donaciones, con unas donaciones bastante significativas, y es lo que queremos aquí en Indiana Disco Mall.
0: Bien, María. Marco, ahorita que regresemos, vamos a hacer una breve pausa y yo quiero que me cuentes cómo van a hacer llegar estos víveres a Venezuela. Porque normalmente la gente dice, no, bueno, pues es que no quiero colaborar porque quién sabe cómo le hagan para hacerlos llegar. Capaz que se los queda alguien en el camino. Y yo sé que esto no va a ocurrir de ninguna de las maneras, entonces quiero que les platiques. ¿Te parece?
2: Claro que sí.
0: ¿Sí? Regresamos con eso. Vámonos con Fanny Lou y Basilos. Esto se llama Una Vida Bien Vivida, y regresamos para que sepan cómo van a hacer llegar todas esas aportaciones que queremos de parte de ustedes para nuestros hermanos de Venezuela. ¿Sale?

3:42, aquí seguimos en Éxitos 94.3 FM. Oigan, esta conversación se la queremos compartir, ¿no? Estábamos hablando fuera del aire. Tengo aquí en cabina, como ya lo pudieron escuchar ustedes, tengo a María del Indiana Discount Mall y a Marco Gómez también del Indiana Discount Mall. Ellos trabajan ahí, tienen sus negocios ahí y tienen esta campaña en particular que nos llama mucho la atención y que queremos compartir con ustedes. Porque, queridas y queridos que me están escuchando, yo sé que ustedes también tienen un gran corazón y son tremendamente solidarios. Y en estos momentos nos tenemos que unir todas y todos, no importan las fronteras, no importan todos, toda América Latina, tenemos que unirnos para ayudar a nuestros hermanos

0: Hermanas de Venezuela. Y entonces tenemos esta campaña que se llama Ayuda para Venezuela. Es una campaña de recolección para apoyar a las familias damnificadas. Y entonces puedes dejar tus donaciones ahí en la entrada del Indiana Discount Mall. ¿Qué es lo que necesitan? Bueno, pues lo que requieren estas personas que están viviendo una situación tremendamente crítica, una tragedia. Entonces, todas y todos nosotros, que ya sabemos que no nos sobra, pero podemos colaborar y podemos ayudar con ese granito de arena que va a hacer una gran diferencia. ¿Qué necesitan? Comida enlatada, artículos para bebé, pañales, fórmula para bebé, comidas para bebé, cobijas, medicinas, artículos de primeros auxilios. Tu donación puede hacer una grandísima diferencia. Y entonces María me estaba diciendo algo muy importante. A ver, tenemos ya cómo hacer llegar todo esto, porque afortunadamente tenemos un patrocinador. Yo digo tenemos porque yo me uno, ¿eh? Vamos a estar anunciando esta campaña de aquí hasta que sea necesario aquí en Éxitos 94.3. Y entonces ya tenemos el transporte que se va a llevar todos estos productos que seamos capaces de donar para La Guaira. Pero necesitamos a alguien que nos ayude con la colaboración de transporte a Caracas. María, cuéntale a nuestro auditorio por qué, por favor. Ahí en el micrófono.
1: Bueno, la persona ahorita que nos está haciendo el transporte de todas las donaciones que vamos a recibir, él tiene un centro de acopio en La Guaira. Entonces, todas las donaciones y todo lo que nosotros vamos a recolectar hacia La Guaira está muy bien. La Guaira está muy, tiene muchas donaciones. Nosotros lo que queremos ver cómo hacemos para que otras personas se unan y buscar la forma de que llegue a Caracas. Porque Caracas también es una zona que ha sufrido muchísimo y queremos de alguna manera aportar allí en Caracas. Ese es el llamado, buscar a alguien que de verdad nos pueda ayudar a cómo canalizar el transporte hacia Caracas.
0: Perfecto. Como decíamos, ya lo tenemos hacia La Guaira, pero es muy importante que también hagamos llegar este tipo de productos a Venezuela, donde el desastre también ha sido ahí. Se escucha mucho, tú bien lo dices, María, desde hace ratito. O sea, se escucha mucho La Guaira porque evidentemente ahí ha sido lo más evidente de alguna manera, valga la redundancia. Pero por el otro lado, también tenemos que en Caracas, bueno, pues están sufriendo y necesitan ayuda también.
1: Sí, exacto. Necesitan donaciones en Caracas.
0: Marco, ¿hasta cuándo va a estar este donativo o esta puerta para donativos ahí en el Indiana Discount Mall? ¿Y en qué horario?
2: Mire, yo creo que esa es una pregunta pues un poquito difícil de responder, porque si somos realistas, con una donación que nosotros hagamos en una semana, en los siguientes 10 días, eso definitivamente no va a aliviar muchas cosas en Venezuela. Yo creo que las donaciones pues van a ser recibidas, vamos a estar en el Indiana recibiendo las donaciones en el Indiana Discount Mall, de repente 2-3 semanas, y haciéndolas llegar, pues obviamente a donde pues necesitamos hacerlas llegar. Pero les voy a repetir, si la gente quiere seguir donando, si la gente quiere seguir trayendo de repente que las cobijitas, que los pañales, esto, todo eso para los niños, lo vamos a estar recibiendo de todo corazón, para seguirlo pues haciéndolo llegar a Venezuela.
0: Muy bien, entonces no nos detengamos. No nos detengamos. Va a estar permanentemente abierto este centro de acopio y además, bueno, más o menos en qué horario, digo, nada más como para no llegar y que no haya manera de dejarlo, no sé, 9 de la mañana, 6 de la tarde, 7 más o menos.
2: Sí, el horario del Indiana Discount Mall de repente está abierto de lo que es de jueves a lunes, jueves, viernes, sábado, domingo y lunes, de 12 a 8 entre semana y sábado, domingo, de 10 a 8. Entonces, si gustan la gente, no me quiero ver un poquito presuncioso, pero el Indiana Discount Mall ya tiene 17 años laborando en Indianápolis, enfocados en la comunidad hispana, no nada más mexicanos, no nada más venezolanos, en la comunidad hispana. Yo creo que a este punto todo Indianápolis, toda la comunidad de latina en Indianápolis ya conocemos el Indiana Discount Mall.
0: Claro.
2: Ya sabemos los horarios, sabemos los días, y sabemos qué días estamos cerrados. Entonces, yo creo que el Indiana Discount Mall es el punto más grande pues para empezar este centro de acopio para hacerlo llegar a Venezuela.
0: Así es. Marco y María, muchísimas gracias por haber estado acá. Yo me quedo con estos datos, por supuesto, y los vamos a estar difundiendo 3 semanas. como no, claro, con mucho gusto, ¿no? Para que, claro, que siempre haya alguien llevando ahí cosas, ¿no? Y nos encargaremos, por supuesto, de estar colaborando también de manera personal. Muchas gracias por la visita y, bueno, pues muchas gracias además en nombre de toda la humanidad, ¿no? Por hacer este movimiento que seguro, ¿no? Así sea poquito, porque luego a veces decimos, híjole, ¿cómo le hago? No, así sea poquito, como decimos, muchos granitos de arena arman la playa. Entonces, hay que hacerlo. María, muchas gracias. Gracias por haber estado acá. Encantada de conocerte en persona.
1: Gracias.
0: Gracias, Marco. Muchas gracias por todo. Marco Gómez también con nosotros. Muy bien. Nos vamos con la música. Don Omar, esto se llama Feeling Hot. Y, por supuesto, lo tenemos aquí en Éxitos.

0: 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Comida enlatada, artículos para bebé, pañales, fórmula para bebé, comida para bebé, cobijas, medicinas permitidas, artículos de primeros auxilios, todo eso a la puerta del Indiana Discount Mall. Que como ya sabemos, está abierto jueves y viernes de 12 a 8 y sábado y domingo de 10 a 8. ¿Sale? 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No te dejes engañar por otros. Una pausa y regresamos con más. Este es Éxitos.
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0: tarde en puntísimo Indianápolis. Y yo les traigo el tráfico, por supuesto, con muchísimo gusto. Yo soy Eva María y esto es Eva y su Mundo por Éxitos 94.3. Y en la zona metropolitana de Indianápolis, a ver, en términos generales el tránsito es de moderado a intenso en estas las horas de salida de la tarde, especialmente sobre la I-465, la I-65, la I-70 y la I-69, con las habituales reducciones de velocidad cerca de los intercambios principales del lado norte y noreste de la ciudad. Accidentes, no hay reportado ningún accidente de consideración dentro de la zona metropolitana de Indianápolis que esté provocando cierres importantes de carriles o desvíos. Y hay puntos con mayor congestión, eso sí, sin accidentes mayores: la I-465 en el lado norte entre la Meridian Street y la Keystone Avenue, la I-69 en dirección sur acercándose al intercambio con la I-465, la I-70 al oeste del centro de Indianápolis, la I-65 en las inmediaciones del centro, donde el volumen de vehículos incrementa por la hora pico. La buena noticia, insisto, es que no hay choques importantes reportados en este momento en la zona metropolitana, por lo que los retrasos que se están experimentando se deben principalmente al volumen normal de vehículos de la hora pico y algunas zonas de obras ya programadas. ¡Qué bueno que estás con nosotros! Ve con calma, guarda distancia y cuida mucho tu velocidad. Nadie quiere un ticket a estas horas, ¿no? Vámonos con las noticias. Rosalba lista, 4:02, estos éxitos.
10: Desde los estudios de MLC Noticias te saluda con mucho gusto Rosalba Suara. La Corte Suprema acaba de asestar un duro golpe al presidente Donald Trump al bloquear de manera temporal su intento de destituir a la gobernadora de la Fed, Lisa Cook. Con una reñida votación de 5-4, el tribunal determinó que Cook debe permanecer en su puesto mientras avance el litigio sobre su despido. El presidente de la Corte, John Roberts, defendió firmemente la independencia del Banco Central frente a la interferencia política, frenando la medida presidencial que buscaba removerla bajo acusaciones de fraude hipotecario. El senador de Delaware, Chris Coons, se recupera en su hogar, esto tras ser hospitalizado debido a un accidente de tránsito múltiple. Su equipo de trabajo informó que el legislador demócrata sufrió lesiones leves luego de que otro automovilista sufriera una emergencia médica y colisionara contra varios vehículos, incluyendo el suyo. Coons recibió atención médica inmediata en el hospital y ya fue dado de alta. A través de un comunicado oficial, el funcionario agradeció la rápida respuesta de la policía y de los servicios de emergencia locales. El presidente Donald Trump acaba de defender en sus redes sociales el desarrollo de la gran feria estatal americana en el National Mall, asegurando que el evento es todo un éxito frente a las críticas de la oposición. Sin embargo, la celebración organizada por su grupo Freedom 250 enfrenta serios contratiempos, incluyendo cancelaciones masivas de artistas como Martina McBride, cortes de luz y una bajísima asistencia del público. A pesar de que las carpas lucen prácticamente vacías bajo el calor de Washington, el mandatario insiste en que las multitudes respaldan con entusiasmo su proyecto patriótico. Para MLC Noticias, te informó Rosalba Suara.
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4:31 de la tarde, aquí estuvieron nuestros amigos, ya lo escucharon ustedes, Marco y María del Indiana Discount Mall haciendo este llamado. Se necesita ayuda en Venezuela, mucha, mucha ayuda, y ellos ya tienen el transporte para hacer llegar un cargamento a La Guaira. Si te quieres unir a este movimiento, ojalá que sí, porque tu solidaridad lleva mucha esperanza para la gente que está sufriendo allá. Recuerda que en el Indiana Discount Mall, en el 3585 del Commercial Drive, están recibiendo comida enlatada, artículos para bebé, pañales, fórmula para bebé, comida para bebé, cobijas, medicinas permitidas y artículos de primeros auxilios, ¿sí? Jueves, viernes, sábado y domingo, ahí van a estar recibiendo estos artículos, así que sumémonos, por favor, ayudemos. Esa gente está sufriendo muchísimo y ellos ya tienen el transporte a La Guaira. También, si alguien tiene la manera de vincular para que podamos tener un transporte a Caracas, bienvenidísimo, ¿sí? Háganme llegar un mensaje, si así es, arroba pregúntale a Eva o arroba éxitos 94.3 FM, ¿sale? Y también quiero anunciar que hubo un sismo algo fuerte en México, también 6.0. Este fue el movimiento sísmico que se registró el día de hoy, 30 de junio de 2026. Ocurrió a las 3:45 de la tarde, hora del este, con epicentro 75 kilómetros al sur-suroeste del Progreso, México, y una profundidad de 10 kilómetros en la costa occidental de México. Y hasta el momento no se han reportado daños importantes y no existe amenaza de tsunami, porque fue muy cerca de la costa o prácticamente en la costa, pero sí hay reportes de perceptibilidad en gran parte del estado de Sinaloa y en Baja California Sur. Así que si tienen parientes por allá, échenles una llamada, un whatsappazo para ver cómo están, ¿sale? Esto es Éxitos, aquí seguimos, vámonos con Matiz, esto se llama Mis ojos lloran por ti. Y ahorita regreso.

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2: Desde los estudios de MLC Noticias te saluda con mucho gusto Rosalba Suara. La Corte Suprema acaba de propinar un revés legal al presidente Donald Trump al rechazar la revisión de su apelación en el caso de E. Jean Carroll. Con esta negativa, el mandatario queda obligado a pagar de inmediato $5 millones a la ex columnista tras ser hallado responsable de abuso sexual y difamación. El máximo tribunal desestimó los argumentos de la defensa sobre supuestos errores procesales del juez, manteniendo firme la condena civil, mientras el equipo legal de Trump se prepara para apelar otro fallo millonario adverso relacionado. El Comité de Ética del Senado acaba de archivar de manera definitiva la investigación contra el senador demócrata por Arizona, Rubén Gallego, tras no encontrar evidencias de conducta sexual inapropiada ni de violaciones financieras. El panel, liderado por James Lankford y Chris Coons, desestimó la denuncia que había sido presentada por la congresista republicana Ana Paulina Luna. Luego de meses de revisión y análisis de registros, el comité certificó que no hubo infracciones, lo que llevó a Gallego a exigir una disculpa pública y calificar el caso como una conspiración política. Los precios de la gasolina ligan su sexta semana consecutiva a la baja, ubicando el promedio nacional en $3.86 por galón, gracias al reciente acuerdo marco con Irán. Este descenso de 53 centavos alivia el bolsillo de los consumidores tras los máximos provocados por el conflicto. Expertos proyectan que el costo baje a $3.75 para el 4 de julio. Pese al respiro, será una de las celebraciones más caras registradas, afectando la popularidad del presidente Donald Trump. Para MLC Noticias, te informó Rosalba Suara.
3: Cinco con cinco de la tarde. Qué bueno que continúan conmigo. Yo soy Eva María y esto es Eva y su Mundo por Éxitos 94.3. Muchas gracias por los mensajes que estoy recibiendo el día de hoy. Muchas gracias de verdad por todo lo que me dicen. Y gracias a ustedes, hay que colaborar con esa causa para apoyar a nuestras hermanas y hermanos venezolanos. Ahorita les vuelvo a repetir dónde está el centro de acopio y, por supuesto, qué es lo que se necesita. ¿Sale? Ya tienen ellos listo el transporte. Así que hay que apoyar, hay que ayudar. Porque toda América Latina somos una sola nación. 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Y en este momento se registra tráfico moderado a pesado en los corredores habituales de la hora pico, principalmente sobre la I-465, la I-69, la I-65 y la I-70, especialmente en los accesos al centro y en los intercambios del lado norte de la ciudad. Y no se reportan accidentes de consideración dentro de la zona metropolitana de Indianápolis. Esa es una buena noticia. Los retrasos que se están observando se deben principalmente al alto volumen de vehículos propio de esta hora de salida. Puntos con mayor congestión: la I-465 en el lado norte entre la Meridian Street y la Keystone Avenue, la I-69 en dirección sur antes del intercambio con la I-465, la I-65 y la I-70 en el sector del North Split y los accesos al centro de Indianápolis, y también la I-465 en el lado noreste entre la Allisonville Road y Binford Boulevard, con circulación lenta pero continua. Ya lo sabes, no hay choques importantes reportados en este momento en el área metropolitana de Indianápolis y no queremos que los haya, así que con mucha distancia, mucha paciencia, ¿no? Esta hora manejar en Indianápolis, por supuesto que estresa, pero pues estás aquí con nosotros en Éxitos, déjate llevar, ¿te parece? Deja que nosotros te acompañemos con esta música y, por supuesto, yo soy Eva María, te acompaño en estos micrófonos. ¿Vale? Si tu novio te deja sola, hay consecuencias. Y J Balvin habla de ello. Esto es Éxito 5 con 8.

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2: Cinco con 22. Yo soy Eva María y esto es Éxitos 94.3 FM. Y esta noche México tiene una cita con la historia. El tricolor se enfrenta a Ecuador en los 16avos de final del Mundial de 2026, en lo que es un partido de eliminación directa que se va a disputar además en el Estadio de la Ciudad de México. Ya no hay margen de error. El que gane avanza y el que pierda se despide del torneo. Y la selección dirigida por Javier Aguirre llega con la confianza por las nubes después de una fase de grupos impecable. 3 victorias consecutivas, 6 goles a favor y lo más impresionante, ni un solo gol recibido, ¿eh? Es la primera vez que México gana sus 3 partidos dentro de la fase de grupos en una Copa del Mundo, un dato que ha renovado la ilusión, por supuesto, de toda la afición. Pero cuidado, porque Ecuador va a ser un rival muy complicado. Viene de sorprender al eliminar a Alemania con una remontada espectacular y además cuenta con un mediocampo muy físico, muy dinámico, encabezado por Moisés Caicedo, una de las grandes figuras del fútbol sudamericano. Y para México, además del pase a la siguiente ronda, está en juego romper una larga racha. El Tri no ha ganado un partido de eliminación directa en un mundial desde 1986. Son ya 4 décadas de espera para volver a instalarse entre los mejores del torneo. Y esta noche, con el apoyo de su gente y el impulso de un gran momento futbolístico, la selección mexicana va a buscar escribir un nuevo capítulo en su historia. Así que ruede el balón, que viva el mundial, ¿sale? Así es. Como tenga que ser, será. Pero yo, como dijo mi abuelita, ¿no? Que sea lo que Dios quiera, que gane, o que gane México, o que pierda Ecuador, ¿no? Lo que quieran. Perdón, aquí el corazón está completamente comprometido. La garra bajando, Gilberto Santa Rosa, en Éxitos.

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3: Soy Eva María, esto es Éxitos 94.3 y hoy estamos hablando acerca de cómo conectar más y mejor con nuestra felicidad. Otra de las cosas que nos sirve sin duda es dedicarle tiempo a nuestros familiares favoritos y a nuestros amigos favoritos o amigas favoritas. ¿Qué es lo que tenemos que hacer? Bueno, pues generarnos este espacio, este momento en donde podamos convivir con ellos, porque luego se nos van pasando los días, las semanas y decimos, ¡ay, ya no nos hemos visto! Y eso le da muchísimo sentido a nuestras vidas, ¿a poco no? Así que haz un pequeño listado de las personas a las que extrañas y aunque estén lejos, conéctalas en línea. Hoy día por Zoom, por WhatsApp, por diferentes medios podemos estarnos comunicando y tener estos encuentros que tienen tanto sentido para nuestras vidas. Súmale más brillantez, súmale más goce y más disfrute a tu vida. Hoy estamos hablando de estos temas aquí en Eva y su Mundo, así que bueno, cualquier cosa avísame. Estoy al pendiente de tus comentarios en las redes sociales @pregúntale a Eva @éxitos 94.3.

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1: Y llegó la hora de despedirme. Muchísimas gracias por haber estado acá en el 94.3. Yo soy Eva María y quedo al pendiente en las redes. Arroba pregúntale a Eva, arroba éxitos 94.3 FM. Que tengas una magnífica tarde. 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